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del Mercosur en 2011, decía uno de los periódicos de su zona, cuando en la noche dedicada a la delegación de artistas chaqueños, el público lo recibió con aplausos. Nacido en Quitilipi, criado en un hogar donde, como muchos, escuchaba la radio, sorprendió a sus padres con el pedido de estudiar un instrumento, el acordeón, para dar precisión a aquel hecho que hoy cuenta al diario El Litoral. Esto, reiteramos, fue en 2011. Ya tocaba la guitarra para entretenerme con mis amigos. Era muy chico, pero tuve una atracción visceral por la música del litoral. Me gustó el acordeón de dos hileras y sin demasiadas vueltas me encontré practicando con el maestro Bienvenido Sosa. Guardo una gratitud enorme hacia él, que dedicó su tiempo de descanso a enseñarme. Cuando escuchaba cassettes o CDs de música, me llamaba mucho la atención el sonido de ese instrumento, tanto que escuchando una canción podía silenciar a los otros instrumentos y solo oír el acordeón. Entonces le insistí mucho a mis padres para que me compraran uno, hasta que me llevaron a la casa de este señor, que luego terminó siendo mi maestro. Cuando me mostró el primer acordeón, sentí lo que quería para mí, decía muy sonriente por entonces el protagonista del Fogón de hoy, Alan Guillén.

Y ahora recibimos en el escenario mayor virtual de la música del pueblo a un joven chaqueño, Alan Guillén. Tiene una carrera desde que cumplió los 13 años. Alan Mauricio Guillén merece el reconocimiento del público por la pasión que pone arriba del escenario y que sin duda transmite. Así se lo vio en la fiesta del chamamé.

compartir en Chamamé, el primero del mini recital de Alan Guillén. Continuamos conociendo más de la biografía de nuestro invitado, Alan Guillén. La música pasó a ser algo serio en su vida, tanto que se maneja a nivel profesional y, según comenta, se está despertando en mí de a poco el compositor, en melodías y en letras. En mi primer disco hay dos temas que yo he compuesto y en este segundo que va a salir, estamos hablando de 2011, también habrá otros más. Últimamente las composiciones no son tanto de la música del litoral, pero de todos modos se nota claramente en las melodías mi inclinación hacia el chamamé. El repertorio lo armo yo, desde el primer tema al último. Busco los que me gusten cantar o aquellos que despierten cosas dentro mío.

El segundo del mini recital de Alan Guillén, con una introducción improvisada, kilómetro 11. Completamos ahora el mini recital de Alan Guillén con sus propias declaraciones allá por 2011. Decía: tenemos la dicha de ser parte de un país y una región con muchos festivales. El más importante que me abrió puertas a otros eventos musicales fue este, el de la fiesta del chamamé, que ya se vive a pleno. De allí mi cariño. Creo que en este momento es uno de los festivales más importantes del país y es nuestro. Marca también su proximidad con Corrientes, siendo él del Chaco, agregó yo. Contamos con muy buenos músicos. De todos modos, falta aportar aún más al género y sobre todo elaborar nuevas propuestas. Nada está fuera del alcance a nivel nacional. La música del litoral puede llegar a ser masiva en cuanto a convocatoria. Guillén apunta a la difusión que uno pretende a nivel personal. Si cada artista quiere vender lo que es, no hay competencia. La diferencia aparece en cuanto a la cantidad de gente a la que pueda llegar ese artista. Los nacionales tienen casi todas las puertas abiertas.

Draco Pérez se aferra a su puesto de capataz y es machazo para allá en la yerra, allá en la estancia de San Blas. Don Mancilla, el acordeonito, como Jacir Chamamé.

0: Una de las versiones más hermosas que hay de este tema, Estancia San Blas, el tercero y último del mini recital de Alan Guillén. Nueva pausa en la música del pueblo, en un ratito estamos de regreso.
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4: Carpiendo, desmalezando, sembrando, haciendo surcos, emparvando, acopiando, cosechando. Cereal, oleaginosa, fruta, legumbres, pasto, forraje. 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

0: Río Verde, la versión de Huella Pampa.
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0: Las músicas regionales, lo escuchaban en la presentación, nos llevan ahora al noroeste. Puede imaginarse usted estar frente a pircas, menires y piedras que datan de hace cientos de años y que aún conservan sus raíces prehispánicas. Quien visite Tucumán no solamente respirará el aire puro de los cerros o caminará a las calles de la ciudad de la Independencia. Podrá ser testigo también de un legado arqueológico único, testimonio de las culturas precolombinas que forman parte de la identidad de la provincia. Los valles calchaquíes fueron el escenario predilecto de las primitivas razas y etnias, por lo que conservan una tradición riquísima que lo hará regresar en el tiempo y sentirse parte de esas obras de arte.

El primero de los temas de la región noroeste como Flor de Campo por Claudio Sosa. Continuamos en la región noroeste, hoy en la provincia de Tucumán y visitando los valles calchaquíes. Nos encontramos ahora con Piedra Pintada, una roca de enorme tamaño ubicada a solo una hora y media de caminata desde el centro de San Pedro de Colalao. Es una de las reliquias más valiosas de la villa, que se encuentra entre ríos y cerros, sobre una meseta rodeada de vegetación. Impactante, se alza esta piedra de 3 metros de largo, 2 metros 30 de ancho y más de 1,5 metros de alto, enterrada unos 2 metros por debajo del nivel del terreno. No solo es el tamaño lo que captura la atención de quien la conoce, sino que esta roca, descubierta en 1877 por el profesor Inocencio Liberán, presenta 45 figuras que muestran contornos de aves y otros animales tallados en sus caras laterales. Aunque se desconoce su significado, se deduce que está relacionado con cultos a la fertilidad y las cosechas. Se recomienda realizar el paseo con la compañía de un guía local debido a que en el camino se atraviesa el río Tipa más de una vez.

0: La Peña del Coyuyo, el segundo de los temas de la región noroeste por Daniel Toro. Pausa ahora y ya volvemos.
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Aquí estamos de regreso luego de la pausa con más música del pueblo, visitando hoy la región noroeste, los valles calchaquíes en la provincia de Tucumán. Llegamos a la reserva Los Menires. En un escenario de valles y quebradas que relajan los sentidos, Los Menires en El Mollar son un clásico ya elegido por los visitantes. Basta recorrer la reserva arqueológica y observar el medio centenar de piedras de más de 2.000 años. Datan, recordamos, desde el inicio de la era cristiana, que llegan a medir hasta 3 metros, con un peso de hasta 4 toneladas, para apasionarse con el legado arqueológico de las razas primitivas. La palabra menhir es de origen celta y significa piedra larga, aunque sería más pertinente usar el término quechua, huanca, con H, o huanca con W inicial, que se refiere a los indígenas como protectores y propiciadores de los cultivos y el ganado. Lamentablemente los menhires han sido trasladados varias veces y eso ha perjudicado su estudio y protección, ya que no se pudo registrar toda la información necesaria para interpretar sus significados. Sin embargo, se dice que para las razas primitivas eran monumentos al culto de la fecundidad. Fueron hechos en roca metamórfica, con inclusiones de cuarzo y granito en algunos de ellos, materiales que se encuentran en todo el valle. Sorprenden las formas que se representan en los menhires: rostros humanos o animales, especialmente felinos, formas geométricas o combinaciones de distintos tipos. En algunos casos está muy insinuada la forma fálica, en otros menos, y los documentos más antiguos para el área andina los asocian con prácticas propiciatorias de la vida, con el ancestro huanta y los primeros asentamientos en los valles. La reserva de menhires se encuentra frente a la plaza principal de El Mollar, por lo que llegar hasta el lugar es muy sencillo. Se puede hacer en vehículo particular o bien en micros que salen desde la terminal de ómnibus de la capital tucumana.

0: Entra a mi hogar, tercero y último de los temas de la región noroeste por los Tequis.
1: Las canciones también expresan a la naturaleza con sus fuerzas desatadas. Hombre y paisaje se influyen, complementan y a la vez se modifican uno a otro. Esa relación de amor y de pasión es la que se siente en la música que nace del corazón de mi tierra y que no es otra que la música del alma.
0: Romina López, una joven cantante cordobesa, en 1996 inició su formación en canto y desde el 99 a 2001 integró el grupo folclórico Raíz Azul, el cual ganó el Pre Jesús María en la categoría Grupo Vocal, presentándose en el escenario mayor en el año 2001.

Una canastita se llama el tema que nos regaló Romina López. Y ahora se vienen Leandro Gutiérrez y su conjunto. Grandes artistas de la música del litoral, especialmente se han destacado en festivales chamameceros de nuestro país como en Federal, Entre Ríos, que es la meca de los chamameceros de ley. Cada febrero son miles los paisanos que de todo el Mercosur con pilchas gauchas llegan a bailar y a escuchar los máximos exponentes. Gracias a esa subsede de Santa Fe que tiene este festival, Leandro Gutiérrez y su conjunto, conocido como el Ángel Santafesino, ha ganado el corazón de un público cada vez más numeroso.

0: Orillando el Tajamar, la versión de Leandro Gutiérrez y su conjunto. Nosotros nos vamos para regresar mañana aquí.
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con este tema hacemos la apertura musical de la mañana en este segundo día de semana, martes 12 de enero del 2026. La temperatura en este momento es 6 grados, que es la mínima de la mañana. 17 será la máxima para el día de hoy y el viento estará a 30-35 kilómetros. Esto es lo que nos espera en esta mañana. Y te recordamos que el viento en este momento está a 10 kilómetros y la temperatura 9 grados y la térmica 6 grados. Mientras tanto, la presión está normal y la humedad 81%. Esto es lo que nos espera en el día de hoy. Deseándole a toda nuestra audiencia que tengan una buena mañana y nos acompañaremos juntos, en este caso con información, con música y también noticias, titulares, en fin, lo que hacemos toda la mañana. Recuerden que nuestra vía de comunicación 2923-420-222 y estamos ubicados geográficamente en la calle 25 de Mayo 264, aquí en la localidad de Huatrache.

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Y nosotros continuamos en la mañana escuchando este tema musical de Cele Vera y Los Pampas de Bariloche. Mientras tanto, te recordamos que la fija para el día de hoy es el número 41. Pero también hoy, 12 de mayo, es el Día Internacional de la Enfermera. Atentas, sensibles, afectivas, humanas, compañeras, las queremos. Así reza en esta placa que hemos compartido en la mañana en Facebook.

Y nosotros continuamos con Soledad, Chaqueño Palavecino, Los Nocheros, El Cosechero. Se viene el boletín de la zona y luego titulares y música.

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8: 10 grados 9 décimas la temperatura en el centro de la ciudad, con viento sudoeste a 19 kilómetros por hora. Guaminí continuará hoy la campaña de vacunación antirrábica. Será hasta las 10 horas en la cabina de bromatología de Guaminí y hasta las 12 horas en Plaza Alsina, también en Guaminí. El jueves, en tanto, la actividad se desarrollará en Caspas. Coronel Pringles, este mes comienzan los talleres gratuitos del Centro Comunitario de Salud Mental, con propuestas pensadas para acompañar, aprender, compartir y fortalecer el bienestar de la comunidad. Se trata de talleres de costura, reciclado, cocina creativa, entre otros. Los cupos son limitados y las personas interesadas pueden obtener la información acercándose a Belgrano 529, de lunes a viernes de 8 a 12 horas. Juan, el municipio invita a los vecinos a participar de la presentación de rendición de cuentas municipal, que estará a cargo del equipo de gobierno y se llevará a cabo mañana a las 18 horas en el espacio cultural El Mercado. Durante el encuentro van a exponer cómo se administraron los recursos públicos durante el año 2025. Momento de recibir toda la información de Coronel Rosales en la voz de nuestro colega Norberto Pichicela. Pichi, buen día, ¿qué tal?
9: Hola Marina, ¿qué tal? Muchísimas gracias, buenos días. Organizado por el municipio, en estos momentos se lleva a cabo el acto oficial en conmemoración del 81 aniversario de la autonomía del partido de Coronel Rosales. El mismo tiene lugar en la Plaza General Belgrano y es presidido por el intendente municipal Rodrigo Aristimuño. Vale recordar que en el día de hoy no brindan atención en ninguna de las dependencias municipales, tampoco lo hace el personal del Banco Provincia. No se controla el estacionamiento medido y pago, debiéndose respetar los lugares prohibidos. No se dictan clases en ninguno de los establecimientos educativos. Para el comercio el feriado es optativo. Esta noche la recolección domiciliaria de residuos se realizará de manera normal. Las oficinas comerciales de los servicios de energía y telecomunicaciones de la cooperativa eléctrica permanecen cerradas. En cuanto a los servicios de guardia para atención de emergencias, funcionan con normalidad. En tanto, la Asociación Bomberos Voluntarios hace saber a la población que más allá del aniversario de la autonomía, hoy se celebra el 99º aniversario de la institución y por tal motivo se realizará una caravana de autobombas por el centro de la ciudad. La actividad dará comienzo a las 19 y contará con la participación de móviles pertenecientes al cuerpo activo en una recorrida simbólica destinada a compartir junto a la comunidad esta fecha tan significativa. En relación a la marcha universitaria que se desarrollará en Capital Federal en el día de hoy, lo propio tendrá lugar en nuestra ciudad. La convocatoria es para las 17:30 en calle Irigoyen, esquina 25 de mayo. El Comando de Adiestramiento y Alistamiento de la Armada informa que el próximo fin de semana, de 10 a 18 ambos días, se realizarán jornadas de puertas abiertas en el Parque Centenario de la Base Naval. Las actividades enmarcadas en los festejos por el 212º aniversario de la Armada Argentina contarán con muestras estáticas y museológicas, además de la participación de unidades del Comando de la Infantería de Marina, Aviación Naval, Fuerzas de Operaciones Navales Especiales y Servicios de Salvamento de la Armada. Además habrá stands de difusión de ingreso y de la obra taller Estela Maris, una pista de obstáculos para niños de la Infantería de Marina y la presentación de la agrupación Perros de Guerra. A su vez, el sábado a las 19 se llevará a cabo el concierto en el Cine Comodoro Martín Rivadavia, la entrada libre y gratuita por orden de llegada e ingreso por el puesto número 2, prolongación de calle Irigoyen. En tanto, el domingo servirán el tradicional chocolate y el cierre contará con el acompañamiento de la banda de música de la base naval en el arriado del pabellón nacional. El ingreso libre y gratuito. Es todo, Marina. Gracias. Hasta luego al mediodía.
8: Gracias, Pichi. Hasta luego. Saavedra Pigüé desde la comuna informaron que permanecerá cortada la calle Suipacha de 0 al 100 detrás del hospital debido a trabajos de conexión del servicio de agua domiciliaria. Se solicita circular con precaución y respetar la señalización de ese sector. 10 grados 9 décimas la temperatura en el centro de la ciudad. Recordamos que Satelmet indica que en la mañana el tiempo será frío y soleado a fresco. El viento tendrá intensidad leve del sector oeste rotando al sur. La visibilidad será buena. En la tarde el tiempo será fresco con nubosidad variable. El viento tendrá intensidad leve con ráfagas moderadas del sector sur. Se espera para hoy una máxima de 15 grados, mientras que la noche será fría con cielo parcialmente nublado y se estima para medianoche una temperatura de 8 grados centígrados. En la zona Montehermoso y Pehuenco, frío y algo ventoso con nubosidad variable a fresco. Descenso de la temperatura, viento moderado con ráfagas regulares del sector sur. Mínima de 10 grados y máxima de 14. En zona Ventania, frío con nubosidad variable. Descenso de la temperatura, viento leve del sector noroeste rotando al sudeste en aumento moderado. Mínima de 5 grados y máxima de 10. En Guaminí, frío a templado con aumento de la nubosidad. Poco cambio de la temperatura, viento leve con periodos moderados del sector sudoeste rotando al sudeste. Mínima de 6 grados y máxima de 19. Y en Viedma y Patagones, frío y nuboso, descenso de la temperatura, viento moderado del sector sur, mínima de 11 grados y máxima de 12. 10 grados 9 décimas la temperatura en el centro de la ciudad, 71 es el porcentaje de humedad, viento sudoeste a 19 kilómetros por hora, presión alta, 1020 decimal 5 hectopascales. Reiteramos, temperatura actual 10 grados 9 décimas.
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3: En este otoño 2026, nosotros compartimos algo de música y también algunos titulares. En este caso, vamos a compartir titulares que dicen lo siguiente: cooperativas eléctricas preocupadas por el aumento de morosidad. La gente elige sobrevivir y después atender los servicios. Discapacidad en emergencia. Nación solo pagó 2 meses a un par de prestadores en La Pampa. Cuarta marcha universitaria, que reclaman, y el cronograma de actividades en Santa Rosa. También jornada para acercar soluciones a los desafíos productivos en campos de Puelches y Duval. Y el gobierno dice que convocará a universidades luego de la marcha para dialogar sobre fondos.

Continuamos en la mañana y en el diario de La Pampa. Los titulares hablan de el impacto en el bolsillo. Llenar el changuito en la provincia ya cuesta 900 mil pesos. Convocados los hermanos Alexis y Kevin McAllister. Fueron convocados en la lista de 55 jugadores y forman parte de esta lista preliminar de la selección argentina para el Mundial 2026 en Estados Unidos. Cabaret El Delfín, un abreviado, evitó el juicio oral y público. Operativo Cerrojo, cayeron dos estafadores prófugos. También defensa de la Universidad Pública, Santa Rosa y General Pico marchan en unidad contra el recorte de educación.

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continuamos en la mañana. Bueno, en los titulares hablábamos de los convocados para el próximo Mundial 2026 en Estados Unidos. Los hermanos Alex y Kevin McAllister están también con un tercer jugador de La Pampa, Nico Capaldo, y forman parte de la lista preliminar de la selección argentina. Así que bueno, veremos. La última incorporación fue el arquerito de River, para también estos 55 convocados. Así que veremos cómo queda la lista, pero hay jugadores que han sido convocados y seguramente varios de ellos quedarán afuera.

Y nosotros continuamos en la mañana. Bueno, se vienen los cuartos de final de la Apertura Liga Profesional. Comenzará este martes con los primeros cruces que definirán a dos finalistas. Con un solo día de descanso tras el cierre de octavos el domingo, el torneo no da respiro. El primer duelo será en Córdoba a partir de las 19 horas. Será entre Belgrano y Unión de Santa Fe, transmitido por ESPN Premium, con Andrés Merlos como árbitro principal y Fernando Espinosa en el VAR. El Pirata viene de festejando triunfo contra Talleres en el Clásico en el Mario Alberto Kempes. La histórica eliminación ante el clásico rival dejó saldo negativo con la expulsión de Luca Pacerini. Nicolás Fernández será su reemplazante. Recordemos que viene envalentonado luego de dejar afuera a Independiente de Rivadavia en Mendoza. La Lepra fue el mejor equipo de la fase regular. Solo había perdido dos partidos en la temporada. Los santafesinos llevan cuatro sin ganar y habían clasificado octavos por diferencia de gol. Después vamos al otro cruce.

Y bueno, de esta manera seguimos compartiendo fútbol después de incorporar esta información de este cierre de octavo de final. El torneo no dará respiro. Como les decía, a las 19 horas se viene Belgrano Unión de Santa Fe. Ahora, hablemos del otro cruce de la jornada. Será entre Argentino Junior y Huracán en La Paternal. El horario de comienzo, 21:30 horas, y Televisa TNT Sport. Con Fernando Echenique será el juez y Hernán Mastrangelo en el VAR. Recordemos que Argentino Junior viene de sacar a Lanús también como local, mientras que el Globo eliminó a Boca en la Bombonera, pero no podrá contar con Eric Ramírez y Fabio Pereira, ambos expulsados. Esto es lo que se viene, 21:30 horas, el partido entre Argentino Junior y Huracán.

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Vamos la mañana, el símbolo con su clásica Isla del Sol. En una mañana con un cielo parcialmente nublado, hablábamos de los cuartos de final de fútbol Liga Profesional. Y en este martes 12, Belgrano Unión a las 19 horas, Argentino Junior Huracán 21:30. Y mañana, miércoles 13, a las 18:45, se enfrentan Rosario Central y Racing, y a las 21:30, River y Gimnasia. Estos son los partidos de cuarto de final, martes 12 y miércoles 13.

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Continuamos en la mañana. 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

Y nosotros continuamos la mañana, 11 horas 22 minutos. La actual temperatura 15 grados, pero la térmica está cercana a los 17 grados. Cielos parcialmente soleado y el viento está en este momento a 17 kilómetros, presión normal. Y esto es lo que nos espera para el resto del día, obviamente. Cielos parcialmente nublados y con algo de sol durante la jornada y una temperatura agradable.

Nacional en la mañana de este compacto Big Band. Los Enanitos Verdes nos dejan Lamento Boliviano.

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18 minutos y nosotros ya nos vamos en esta mañana con un cielo parcialmente nublado, una temperatura que en este momento está en los 15 grados con una térmica de 17. Justamente 17, 18 será la máxima para el día de hoy. El viento en este momento 18 kilómetros, humedad 67% y la presión normal. Y nosotros de esta manera nos vamos. El reencuentro será en horas de la tarde.

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0: en la oscuridad que nos envuelve y apaga nuestra visión, tú, Señor, te alzas como el sol y disipas las sombras con tu divina luz. Que todos seamos libres de todo peligro. Que todos nos demos cuenta de lo bueno. Que a todos nos motiven pensamientos nobles. Que todos nos regocijemos en todas partes. Que todos seamos felices. Que todos seamos libres de toda enfermedad. Que todos nos demos cuenta de lo que es bueno y saludable. Que nadie esté expuesto a la miseria. Oh Dios, condúcenos de lo irreal a lo real, de la oscuridad a la luz, de la muerte a la inmortalidad. Que haya paz para todos. Dios Todopoderoso, Señor de la humanidad, quita las dificultades y de sus males libra a los enfermos. Alivia sus sufrimientos y sánalos, pues tú eres el sanador. No hay cura sino a través de ti. Ayúdanos a permanecer firmes y haz que nuestra fe se establezca bien. Concédenos un corazón sano y una lengua veraz. Enmienda nuestra situación y perdona nuestros pecados, nuestros errores y nuestros defectos. Amén. ¿Qué tal, amigos? Sean ustedes bienvenidos a una emisión más de este su programa, Solución Inmediata a su Problema. Hoy, viernes, día del secreto, día del misterio, día energético y cabalístico, día especial en el cual hemos estado llevando a cabo cadenas de consagración, magnetismos y canalizaciones. Recuerde nuestro teléfono, el 2983-41-2517. Es ahí donde usted puede llamar, es ahí donde usted puede pedir un turno con anticipación para alguno de los lugares donde mencionaba anteriormente en estas diferentes fechas que vamos a estar atendiendo. No se quede usted cruzado de brazos viendo cómo la vida pasa. No se quede usted esperando que llueva maná del cielo, que le caiga la solución del techo dentro de su casa, cuando la solución tiene que buscarla. Usted tiene que salir a buscar esa ayuda, esa solución. Ayúdate, que yo te ayudaré, está escrito en el libro sagrado. Y precisamente una manera en la cual usted puede ayudarse, una manera en la cual usted puede hacer algo por su bienestar, por su felicidad, por su salud, por su familia, es buscando la ayuda si por sus propios medios no puede usted encontrar una salida. 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Los estaremos visitando el lunes en el Hotel Central, San Martín y Belgrano, hasta las 13 horas. Estaremos regresando a Guatraché, provincia de La Pampa, el martes 12 de mayo en la Avenida Ceballos, número 1117. Vamos a estar atendiendo en General Hacha, provincia de La Pampa, el miércoles 13 de mayo, Día de la Virgen, en la calle Victoriano Rodríguez, número 115. 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Usted decide, usted elige cuál es el camino que va a tomar, cuál es el sendero que va a transitar, un camino de soluciones, un camino de bienestar, un camino que le conduzca a la unión nuevamente con su pareja, con su familia, que le devuelva nuevamente a usted su salud, que se alejen de una vez y para siempre esos dolores, esas contracturas, ese martirio, ese sufrimiento que no le deja descansar, que no le deja dormir, que usted pueda disfrutar de sus hijos, que usted se sienta realizado con su trabajo, que usted sienta que por fin está haciendo algo que le gusta, está haciendo algo que le dará a usted la satisfacción de cambiar positivamente, que usted vea cómo sus ingresos, sus finanzas van mejorando para bien, no para mal, como quizás venga sucediendo hasta ahora, que trabaja, lucha, se esfuerza, se sacrifica, pero no ve ningún cambio, no ve ningún avance, no ve ningún progreso, todo lo contrario, cada vez ve que la situación va empeorando, cada vez va teniendo más deudas, cada vez los problemas se van acumulando. Entonces ha llegado el momento de que usted decida cambiar. Ha llegado el momento de que usted tome la decisión más importante de su vida. Sin miedo, sin temor a equivocarse, sin duda, porque el que duda corre el riesgo de equivocarse. El que duda no puede hacer un buen movimiento. Hágalo con convicción, hágalo con claridad, hágalo convencido de que está tomando una buena determinación, una buena decisión para usted y para cada una de las personas que le rodean. La sabiduría que Dios le ha dado, el don de la inteligencia y del entendimiento que se le ha entregado, no lo desperdicie, no lo tire a la basura. No cometa el error de mirar hacia otro lado. No cometa el error que comete el avestruz, que cuando se siente en problema, cuando está asustado, busca un agujero para meter su cabeza y al ver todo oscuro allí, cree que el peligro ha pasado, dejando su enorme cuerpo afuera, siendo mucho más vulnerable. Entonces usted no cometa un error parecido, no busque un agujero donde meter su cabeza. Busque una solución, busque una ayuda, que eso es lo que nosotros queremos brindarle a usted. Porque nosotros, durante toda nuestra vida, nos hemos preparado justamente. Nosotros tenemos un don. Nosotros hemos heredado de nuestros ancestros, de nuestros antepasados, el conocimiento de las ciencias ocultas. Pero hemos pasado por diferentes instituciones perfeccionando este conocimiento. Somos egresados de la Escuela del Gran Poder Mental de Guadalajara, México. Somos mentalistas, grafólogos, quiromantes, especialistas en terapias alternativas, especialistas en magia blanca. Estamos asociados a la CAPSI, que es la Cámara Argentina de Parapsicología Científica. En mi caso, con matrícula profesional 125493. Atención, Pigüé, suroeste de la provincia de Buenos Aires. 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Muchas veces es más importante tener la convicción, la claridad y el deseo de poder ayudar, de poder brindarle a usted una salida, que los títulos mismos. Pero ahí están justamente para que usted pueda corroborar, para que usted pueda ver justamente nuestra trayectoria y para que usted sienta la tranquilidad y el respaldo de que podemos brindarle una solución. Quiero agradecerles por habernos acompañado durante estos 10 minutos. Quiero desearles que tengan un buen descanso durante este fin de semana, que sean bendecidos y que el lunes podamos encontrarnos nuevamente con la misma ilusión, con la misma esperanza, con la misma fortaleza. Que Dios los bendiga y que la buena suerte no los desampare.
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0: veces nos acusan de que no hacemos canciones de amor. Y el amor va dirigido a muchos lados, no solo a una pareja y a una mujer. Aún así, en mis tantos conflictos con todas las parejas que tuve en mi vida, se me ocurrió alguna vez hacer una canción de amor. Y bueno, se la dedico a la gente enamorada. ¿Cómo anda, mozo?
1: Excelente, qué resistente. Sí.
0: ¿Me das un vasito de vino?
1: Vení al barcito cuando quieras. Este es tuyo.
0: Gracias, loco.
1: Te lo mereces, Gustavo.
0: Gracias.
1: Vení con la banda cuando quieras, ¿eh? Bueno. El bar siempre está abierto para vos.

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0: Tini con Ulises Bueno, dos amantes. Estamos en el martes, damas y caballeros. Comienza una vez más tus 40 favoritos con un montón de ganas de escuchar buena música, de contarles cosas y de acompañarlos. Si la semana arrancó medio complicada, no pasa nada. Suban un poquito el volumen que de a poco se va a ir acomodando todo y más con tus 40 favoritos de fondo. Mi nombre es Nico Barbieri, acá me quedo para acompañarlos. Bienvenidos.
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0: Agus Bernasconi, ¿qué hice mal? Gonzalo Valenzuela recordó a Juanita Vial, en una nota que dio a un diario de Mendoza, donde profundizó un poquito sobre la transformación de su relación, ¿no?, con su ex a lo largo de los años. Relato que mantiene contacto frecuente con Juanita y que ambos colaboran activamente en la crianza, priorizando la estabilidad emocional de Silvestre y Ali, que son los hijos que tienen en común. El círculo familiar no queda ahí porque también se extiende más allá de los lazos sanguíneos, porque expresó su estima por Ámbar, que es la hija mayor de Juana Viale, con quien tiene una relación de mucho cariño y cercanía también. Recordemos que Ámbar no es hija de Valenzuela, ¿no? Sostuvo además que la familia para él se define por los vínculos afectivos y la madurez que se alcanza con el paso del tiempo, y no únicamente por los lazos biológicos, que no necesariamente en este caso tienen que ser hijos de sangre de él, ¿no? Bueno, la verdad que es algo que está bueno, más allá de que haya pasado un tiempo para encontrar esa sintonía, esa armonía, hoy por hoy lo reconoce y lo dice también de manera pública, como por ejemplo en esta entrevista que concedió a ese diario.
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0: Meghan Trainor, Lips Are Moving. Una chica fue a retirar su auto del taller mecánico y se llevó algo que no era de ella y no es una herramienta. Con eso ya te puedo ir adelantando un poquito. Bueno, en realidad no te adelanto casi nada, pero ya te doy algo como para que vayas descartando de lo que se pudo haber llevado esta chica adentro del auto. Y además vamos a hablar en el programa de hoy de un blanqueo de romance, que ya medio como que estaba todo dicho, pero siempre falta ahí como la partecita oficial, ¿no? Bueno, en un ratito también vamos a hablar de un romance de ella que se separó de su novio, los dos muy queridos, ¿no? Y después de muchos años se separó, hace unos meses, y ahora ya está en otra onda, en otra sintonía. Te vamos a contar todo eso en tus 40 favoritos en este día martes.
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Manuel Turizo con Emilia, cumbia playera. Loli Drosdek ha debutado como protagonista en cine y se lanza como dramaturga. La actriz habló acerca de su rol y adelantó un poco cómo va a ser el film que escribió, donde además trabaja su hija Delfina. Loli Drosdek se da el lujo de estar en cartel con dos películas en simultáneo, y eso realmente es un mérito enorme, y se lo da con Instante y ahora con este protagónico que se llama Hasta que la verdad nos separe. Y de esta manera empieza ahí una carrera grosa, ¿no?, en el mundo de la actuación. Le preguntaron por dónde va la historia de esta nueva película. Ella dijo que es una comedia romántica que habla sobre el amor, la amistad, las apariencias y lo que pasa cuando hay una mentira en el medio. Mi personaje, Maya, junto al de Pablo Jotich, son mejores amigos y tienen una radio que no funciona muy bien. A partir de ahí surge una oportunidad porque una tía quiere donar en vida parte de su empresa de medios de comunicación y toda la historia gira en torno así logra sostener una mentira para cumplir con los requisitos de la heredera. Bueno, por ahí más o menos va la historia de Hasta que la verdad nos separe, la película que la tiene como protagonista a Loli Drosdek, que se lanza fuerte, ¿no?, al mundo de la actuación y también está ahí escribiendo, ¿no?, y generando también algunas historias para después ser llevadas al teatro o al cine o a una serie. Así que está ella, muy encaminada con esto de ser dramaturga, pero también con su parte actoral. 40 favoritos.

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0: Cali y el Dandy con Rake, borracho de amor. Una chica fue a buscar su auto al taller y en un video compartido en TikTok se muestra cómo se va muy contenta, pero claro, se llevó por error algo del mecánico. Esta situación inusual, ya me estoy riendo porque es muy contagiosa además la risa de ella. Esta situación se registró en video, fue compartida en TikTok y ha reunido a millones de curiosos después de que esta chica se llevara su auto del taller mecánico y se encontrara finalmente viajando con el perro del mecánico. Eso era lo que se llevó y que obviamente no le corresponde, no es que se olvidó una herramienta el tipo adentro, no, era el rope. Cuando sacó su coche después de un cambio de correa, subió al asiento del conductor, emprendió la marcha, no sé, a su destino, a su casa, a su trabajo. Sin saberlo, en la parte trasera del vehículo descansaba el rope del mecánico y ninguno se percató, ni el mecánico, ni la chica y mucho menos el perro, que de repente se despertó y estaba viajando hacia un lugar que no tenía ni idea. Bueno, todo esto se volvió viral a través del video que publicó Lur Goyenechea, que compartió entre risas cómo solo después de recorrer varias cuadras notó que llevaba un pasajero totalmente inesperado. Después del asombro y la risa, preparó el regreso para devolver al animal a su dueño como corresponde. La verdad que sin perder el video, no solamente por la anécdota en sí, sino también por la risa de esta chica que realmente es muy contagiosa.
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0: Se nos fue Susana Jiménez a Uruguay. La diva dejó nuestro país, voló en un avión privado con destino a Punta del Este, pero antes de embarcar en el avión compartió un momento único con un admirador que fue, no sé, a despedirla o se la cruzó de casualidad, no lo sabemos, pero estuvo el momento. Cuando bajó del auto, Susana vio a un muchacho que la reconoció con un caniche cachorro y no pudo resistirse. Vieron que es recontra fanática de los perros, Susana Jiménez, así que no dudó en agarrarlo en brazos para mimarlo un poquito. Además posó para las cámaras que la estaban esperando en el aeropuerto y después finalmente, como decíamos, embarcó y se fue hacia el país vecino, Uruguay, para, bueno, no sé, continuar un poco con su vida. Habrá algo que hacer, algún trámite, relajación, no lo sabemos, pero bueno, por el momento abandonó la Argentina hasta nuevo aviso.
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0: Coti, mis planes. Tengo mensajitos en mi Instagram, nico.barbieri. Está Nadia por ahí dejando botitos para el tema de María Becerra. Qué ganas de comerte. Está Matías también conectado con nosotros, queriendo escuchar en realidad algo de Fito. A ver, ¿quién más? Está por acá Sole Arnao. Un beso grande para ella, divina, siempre por ahí con buena onda, escuchando tus 40 favoritos. Déjame bajar un poquito más porque la tengo a Pame/Luz. Pame Luz. ¿Se acuerdan? No, ese era Dame Luz, pero no importa. Pame, te mandamos un beso grande. Gracias también por estar ahí conectada con nosotros, que siempre espera su saludito y a veces le fallo. Pobre Pame. Nico.Barbieri, esa es mi cuenta de Instagram. Ahí te espero cuando vos quieras para que me sigas y también para que me escribas un mensajito.
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0: María Becerra, Jere Klein y Lucky Brown, qué ganas de comerte. Jimena Acardi ha blanqueado su romance con Seven Kane, ese músico que ha conquistado a la actriz 14 años menor que ella. O sea, el músico 14 que ella, ¿no? Que se entienda eso. Los rumores entre Jimena y el artista comenzaron mientras llevaban adelante las grabaciones de Tilf. Y bueno, después terminó confirmándose lo que ya más o menos todos dábamos por hecho. Después de varias especulaciones, Jimena Acardi decidió mostrar públicamente su vínculo con Seven Kane, con quien había sido relacionada desde fines del año pasado. La historia se da un par de meses después de su separación de Nicolás Vázquez, que él también hizo su vida al toque, ¿no? O rehizo su vida al toque bastante rápido, con quien compartió 2 décadas de relación. Después de la ruptura, él empezó a salir con Day Fernández, su compañera en la obra de teatro Rocky, y en paralelo Jimena Acardi empezó a trabajar en Tilf, una ficción de formato corto producida por Olga, que rápidamente llamó la atención en Olga porque era medio fogosa, y además por los protagonistas, ¿no?, que finalmente terminaron siendo pareja en la vida real. Así que confirmación de romance para Jimena Acardi y Seven Kane.
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Doja Cat, Say So. Nos vamos, señoras y señores. Tus 40 favoritos ha llegado al final en este día martes. Mañana volvemos y a todos, absolutamente a todos, los vamos a esperar para hacer juntos nuevamente este programa. Yo soy Nico Barbieri y los dejo con el puesto número 1, Roseo Oficial con Argus Bernasconi. Prefiero. Chao, hasta

0: Decí la verdad, te quedaste con ganas de más, ¿eh? Pero bueno, en radio el tiempo es tirano, así que nos tenemos que ir. Hasta la próxima edición de Tus 40 Favoritos con Nico Barbieri. Acá te vamos a estar esperando con los éxitos que más te gustan. Hasta la próxima.
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Comenzamos con este tema, Carlos Vives, Carlos Ford, en esta tarde de este día martes 12 de mayo del 2026, soleado, 16 grados la actual temperatura y la máxima será de 17, el viento justamente 18 grados. Y la humedad 61%. Presión normal y nosotros...

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Y nosotros continuamos la tarde y te recordamos que un 12 de mayo de el año 1812 el Congreso de Tucumán comienza a sesionar en Buenos Aires. También en el año 1986 muere la doctora Alicia Moró, esposa del líder socialista Juan B. Justo. Y en el año 2002 Jimmy Carter llega a Cuba para una entrevista con Fidel Castro. También en el año 2012 los indignados retoman las protestas en España. Y en el año 2016 un terremoto de 7,5 grados en Nepal mata a 218 personas. Estos son algunos de los acontecimientos que ocurrían un día como hoy, 12 de mayo, pero de distintos años. Nosotros continuamos la tarde.

Hasta en la tarde nosotros continuamos. Mientras tanto, le recordamos a toda nuestra audiencia que vamos a compartir los primeros tres signos de la tarde. Son Aries, Tauro y Géminis. Para Aries, en trabajo y negocios, una calma inusual en el área de trabajo podría indicar el anuncio de cambios. En el amor, sentimientos en pugna se debatirán en la tensión, pero descubrirá algo positivo. Para Aries, 26 es el número de la suerte. Vamos con Tauro, en trabajo y negocios, un escenario cambiante será positivo para el negocio o un nuevo proyecto. En el amor se declara un asunto tan errado y confuso, y finalmente la pareja estará aliviada. Para Tauro, 15 es el número de la suerte. Vamos con Géminis. En trabajo o negocio, momento para hacer cambios postergados e imitar la historia exitosa. En el amor, posible inicio de un romance. Renovar votos de la pareja o promover una reconciliación. Para Géminis, 17 es el número de la suerte. Y de esta manera estábamos con Aries, 26, para Tauro, 15, y para Géminis, el número 17.

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1: Y continuamos la tarde con Joaquín Sabina. Mientras tanto, te recuerdo que vamos a compartir horóscopo Cáncer, Leo y Virgo. Para Cáncer, en trabajo y negocio, resolverá dificultades que comprometían el éxito y logrará mejoras. En el amor, disfrutará de una gran disposición para liberar su encanto y generar una fuerte calidez. Para Cáncer, 49 es el número de la suerte. Vamos con Leo. En trabajo y negocio, vencerá los argumentos pesimistas sobre un proyecto, dando a conocer las ventajas. En el amor, concurrirá a dar cierta ayuda y se enamora de la persona más bella. Para Leo, 70 es el número de la suerte. Vamos con Virgo. En trabajo y negocio, evaluarán su negocio o proyecto y el excelente resultado dará que hablar. En el amor, expresará sentimientos en la relación y encenderá la calidez de los inicios. Para Virgo, 86 es el número de la suerte. Y de esta manera estábamos con Cáncer, 49 la suerte, para Leo el 70 y para Virgo el 86.
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17 horas y 22 minutos y nosotros continuamos en la tarde y vamos con Orozco para esta media hora. Libra, Escorpio y Sagitario. Para Libra, en trabajo o negocio, una serie de errores lo obligan a pedir mayor concentración a todos. En el amor se mantiene con cierto mutismo, pero tendrá que responder una pregunta. Para Libra, 52 es el número de la suerte. Vamos con Escorpio, en trabajo o negocio, demostrará que un proyecto no se ajusta a lo pedido y será descartado. En el amor disipará temores en la pareja que no tienen existencia real y da optimismo. Para Escorpio, 27 es el número de la suerte. Vamos con Sagitario, en trabajo o negocio, con buen humor favorece acuerdos y aprovecha oportunidades. En el amor querrá acercarse a alguien impactante y se enamorará en la primera charla. Para Sagitario, el número de la suerte es el 86. Mientras tanto, estábamos con Libra, 52, para Escorpio, 27 y Sagitario, 86. Hora de folclore.

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y nosotros continuamos la tarde. Y te recordamos que dentro de las efemérides se conmemora el Día Internacional de la Enfermería. Y también el 12 de mayo del año 1892 se funda el Patronato de la Infancia. Y en el año 1906 se inaugura el edificio del Congreso Nacional de la mano del abogado y político argentino José Figueroa Alcorta. También falleció Jorge Porcel. 2003 fallece el humorista y actor argentino Jorge Porcel, famoso por su dupla con Alberto Olmedo en cine y televisión. Esto es parte de los acontecimientos que ocurrían un día como hoy, 12 de mayo.

Y nosotros continuamos la tarde y vamos a compartir horóscopo Capricornio, Acuario y Piscis. Para Capricornio, en trabajo y negocio, la comunicación mejorará y destraba los proyectos estancados. En el amor, expresará los sentimientos guardados y la pareja renovará la calidez en armonía. Para Capricornio, 94 es el número de la suerte. Vamos con Acuario, en trabajo y negocio. Se entrega y se sorprenderá por la fuerte concepción y las cosas crecerán. En el amor, tema sentimental, será confesado a un amigo que le dará una buena idea. Para Acuario, 17 es el número de la suerte. Vamos con Piscis, en trabajo y negocios. Los negocios tendrán audacia y comienzan a dar frutos que todos esperaban. En el amor, un encuentro agradable hará que un romance comience a ser algo tangible. Para Piscis, la suerte está en el número 74. Mientras tanto, para Capricornio, 94, para Acuario, el número 17, y para Piscis, el número 74.

Ya con este tema nos vamos, Enrique Iglesias, cuando me enamoro con Juan Luis Guerra. 17:59 minutos, se viene el boletín de la zona y luego el programa Super Cerca y luego un tiempo que fue hermoso. El tiempo, cómo se comporta con una tarde con algo de nubosidad, 14 grados. La actual temperatura, pero la térmica ya está en 10 grados. Recordemos que la máxima en el día de hoy fue de 17 grados. Mientras tanto, recordemos que el viento está a 15 kilómetros, la humedad 64% y la presión normal. Para mañana nos espera una jornada con una temperatura mínima de 3 grados, una máxima de 17 y viento calmo. Esto es lo que ocurrirá mañana, parcialmente nublado, mientras que el día jueves el viento estará de la misma manera, suave, con una temperatura mínima de 2 a 3 grados sobre cero y una máxima que no irá más allá de los 15 grados, pero el cielo estará despejado. Así que bueno, con este pronóstico nos vamos, nos reencontramos mañana.

0: momento que se está pasando. Tenemos que construir un Rosales que cobije a todos, que les dé oportunidades a todos, pujante y sin grietas, que resurja como lo hicimos el sábado pasado. No hay otra forma de salir que entre todos. Invito a cada vecino a pensar y construir un Rosales distinto. Es importante el pasado para mirar el presente y construir el futuro que queremos, concluyó en su alocución. Juan, el municipio invita a todos los vecinos del distrito a participar de una presentación pública de la rendición de cuentas municipal, que estará a cargo del equipo de gobierno y se llevará a cabo el próximo miércoles mañana a las 18 horas en el espacio cultural El Mercado de la localidad de Juan. Durante el encuentro se va a exponer cómo se administraron los recursos públicos y cómo se ejecutaron los gastos correspondientes al ejercicio 2025, tanto de la Administración Central como del Ente Descentralizado de Salud. La iniciativa busca acercar información clara y concreta a la ciudadanía, promoviendo una gestión transparente. En otro orden, el municipio comenzó una nueva intervención en el Palacio Municipal, donde se avanza con la renovación integral de la base y el recambio de baldosas como parte de las tareas de puesta en valor del edificio. Coronel Dorrego, el secretario de Ambiente, Obras y Servicios Públicos, Ramiro Zarzoso, confirmó avances en la regularización del sector Los Eucaliptus, que pasará de zona rural a residencia extraurbana según el Código de Ordenamiento Urbano. El funcionario indicó que los vecinos comenzaron a tributar tasas y que el municipio ya presta servicios como recolección de residuos y mantenimiento de calles, además de anunciar obras viales sobre la Ruta 3, entre ellas dársenas de giro y la futura ejecución de la calle Circunvalación. También advirtió sobre la falta de señalización e inmediaciones de la escuela Pedro Augard, que adelantó que buscan implementar controles de velocidad mediante un convenio con la empresa Secaitra y el Ministerio de Transporte bonaerense. Patagones, el intendente Ricardo Marino encabezó este martes en Juana Pradere una reunión informativa junto a vecinos de la localidad para brindar detalles sobre el proyecto de ampliación de la red de gas que va a beneficiar a más de 100 usuarios. El jefe comunal recordó además que el convenio ya fue firmado con la empresa Camusi y explicó que la prestataria aportará los materiales, mientras que la comuna afrontará inicialmente la mano de obra y la ejecución del proyecto. En los próximos días se anunciará la apertura de sobres correspondientes a la licitación, cuyo acto se va a realizar en la misma localidad. Coronel Suárez, el municipio y la cooperativa de transporte firmaron un convenio para avanzar en la futura playa de camiones, una obra destinada a ordenar el tránsito pesado y mejorar la seguridad vial en la ciudad. Actualmente se realizan trabajos de mejoramiento de suelo y apertura de calles en el predio de 3,59 hectáreas, con el objetivo de que el espacio quede operativo en octubre. El proyecto contempla además alambrado, iluminación, sanitarios, vestuarios, control de acceso y un sistema de monitoreo y seguridad. Satelmet anuncia para la jornada de mañana en Bahía Blanca, Punta Alta y alrededores, en horas de la mañana, tiempo frío y soleado a fresco, viento leve con ráfagas de moderado del noroeste rotando al oeste, la mínima de 5 grados. En la tarde, tiempo fresco con cielo parcialmente nublado, viento leve con ráfagas de moderado del sudoeste, una máxima de 16. En la noche, frío con cielo poco nuboso, se estima para medianoche una temperatura de 9 grados. En la región, en Monte y Pehuenco, frío con cielo parcialmente nublado a fresco, viento moderado del sector sudoeste, la mínima de 8, la máxima de 13. En zona Ventaña, frío y soleado a fresco, viento leve del noroeste rotando al sudoeste, oscilación térmica que irá de los 0 a los 13 grados. Guaminí, frío con estados nubosos variables a fresco, viento leve con periodos de moderado del sudoeste rotando al noroeste, extremos térmicos que se ubicarán en 5 y 16. En tanto se espera para Viedma y Patagones, tiempo frío con nubosidad variable a fresco, viento moderado del oeste rotando al sudoeste, mínima 2 grados, máxima de 13. En estos momentos en el centro bahiense, temperatura 12 grados 7 décimas, humedad del 67%, viento del sur a 23 kilómetros por hora, presión alta 1024.5 hectopascales. Reiteramos, temperatura 12 grados 7 décimas.
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9: Hola, hola gente linda, ¿cómo les va? Bienvenidos, bienvenidas, aquí estamos nuevamente juntos en esta nueva edición de Super Cerca, el programa que escucha el país, en esta edición de día martes. Martes 12 de mayo del 2026. ¿Vos podés creer que ahí estamos? Sí, aquí estamos listos para estar con vos durante esta hora, hacer este recreo. Si tenés un mal día, ¿viste esos días de... del día que va a ser mañana? Bueno, yo te propongo que te quedes con nosotros porque tenemos noticias insólitas. Decepcionada de clases de cómo proponer matrimonio. Bueno, estas cosas que encontramos por ahí. Viste que hay gente para todo y hoy se viraliza todo. Bueno, y aquí te lo contamos. Y vamos a hacer algunas actividades sin pantallas. Me gusta cuando encontramos esto, que a lo mejor vamos a los juegos que teníamos nosotros cuando éramos chicos. El chocolate amargo es terapéutico. Me encanta tener estas noticias. Y vamos a hacer una salsa rápida de tomate, rica, nutritiva, sin ningún conservante. Bueno, estas cositas que te proponemos aquí para que cocines rico y lo disfrutes también en familia. Hola Andrea, soy Sofía de 9 de Julio, Buenos Aires, trabajo en una pizzería y los escucho. Me encanta el bloque para los más chiquititos, conciencia básica para ellos, que me ayudó mucho con las tareas de mi hijo, que ahora entiende un poquito mejor. Aguante Mora, nos dicen por aquí, y pone Axel. Uy, cuántas órdenes que me diste. Así que dale, vos lo pedís, vos lo tenés. Así que vamos con Axel, empezando el programa de hoy, Bailas para Mara.

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1: Y mujer decepcionada da clases de cómo proponer matrimonio. Decepcionada por la triste manera en que su marido le pidió casamiento, Sam Shepard pensó que sería una buena idea entrenar a los hombres para que no les vaya mal cuando lo intenten con sus parejas. No voy a contar exactamente cómo fue mi caso, pero pedirle matrimonio a la persona a la que amas debería ser algo lindo y complejo. Esto lo dijo la galesa cuando la prensa le pidió que explique un poco más de qué se trata el curso. Quiero ayudar a otros a que no sientan lo que yo sentí, que no parezca que al otro le da lo mismo pedir que nos casemos o que el mozo traiga la cuenta. Esto lo dijo la mujer, que parece que encontró un currito con esto.

0: Ahí escuchábamos a The Chainsmokers con This Feeling, sonando aquí en Super Cerca. Que si te vas a comunicar con nosotros, dale así. Lo que a mí me gusta saber que están del otro lado, me gusta saber que nos escuchan. Estamos en el 011-1533-675-009.
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0: María de los Ángeles Becerra, nacida el 12 de febrero del 2000 en Quilmes, Buenos Aires.

0: Es argentina, es una cantante y ex youtuber. Comenzó su carrera a los 12 años en Facebook y en el 2015 creó su canal de YouTube, donde publicaba videos de ella hablando, cantando, vlogs y tutoriales de baile. En el 2021 firmó con Warner y lanzó su álbum debut, Animal. Ha colaborado con artistas como Camila Cabello, J Balvin, Tini, Becky G, Duki, Kia, Litquila y Patti Cantú. Es conocida por canciones como ¿Qué más pues?
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0: Y aquí abrimos este segundo bloque de Super Cerca. En un ratito hablamos del chocolate y nos metemos en el tema del recuerdo. Me gusta, con este artista que tuvo una vida un poquito polémica, como muchos cantantes, sí, que han tenido sus cositas. Pero voy a saludar a la gente linda que está con nosotros. Dale, te saludo por aquí. ¿A quién? A Mateo de Gualeguaychú. Hola, Mate. Dice, yo les escribí el otro día desde Entre Ríos. Viste que hay mucha gente en Entre Ríos que nos escucha. Dice, estoy en la bicicletería, escuchando mientras arreglo. Me encantan los tips de Ignacio. Mira, nos dice cómo decidir servicios extra. Lo apliqué y creció el negocio. Reutilicé comida, también una tortilla, salió rica. Los chicos pidieron repetir al otro día. Así que mandá, dice Jason Derulo, que me gusta mucho. Bueno, dale, te lo mando y lo escuchamos todos. Jason Derulo junto a Nicki Minaj y Willy William. Goodbye.

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2: Abel McConan Tisfain, conocido como The Weeknd, es un cantante, compositor y productor canadiense que nació un 16 de febrero de 1990. Comenzó su carrera en el 2009 publicando música anónimamente en YouTube. En el 2011 lanzó los mixtapes House of Balloons, Thursday y Echoes of Silence, que ganaron reconocimiento por su estilo R&B, contemporáneo y alternativo. Recibió numerosos premios, incluyendo 4 Grammys. Su música explora el escapismo, el romance, la melancolía y a menudo se inspira en experiencias personales. Sus álbumes más destacados incluyen Beauty Behind the Madness del año 2015, Starboy del año 2016, After Hours del 2020 y Down FM del 2022.

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1: Aquí abrimos este tercer bloque de Super Cerca, el programa que escucha el país, con saludos de ustedes. Hola, hola, me dicen por aquí. Mirá, recién saludamos a Mateo de Gualeguaychú y ahora nos vamos a ir a Gualeguay, porque ahí está Camila también y me cuenta que está en el club y que nos escucha mientras hace ejercicios. Me encanta, me encanta, me encanta. Y se pone Shakira, que está buenísimo. Bueno, dale, vamos a ir con un tema de Shakira. A ver si te gusta esto que elegimos.

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14: Bueno, ¿cómo están mis chiquitos y mis chiquitas? Bienvenidas a un tiempo que fue hermoso. Estamos comenzando este día martes de Super 90 y nosotros seguimos con superhéroes e historias que tienen que ver con los superhéroes. Nos vamos a agarrar para empezar el bloque de hoy, la continuación de algo que quería hablar el día de ayer, que son los otros personajes de Batman y Robin. Me refiero a Alfred, a Gatúbela. Bueno, nunca tuvimos una... Y bueno, Batichica. También vamos a tratar de tocar algo de eso. Vamos a ir por los malos, por el Guasón, por el Pingüino. Pero comenzaremos este bloque hablando de Alfred y tengo un pedazo de la película El Caballero de la Noche Asciende, que está buenísimo y todos lo van a recordar y van a saber por qué. Mi nombre es Mario Alejandro Santa Cruz. Semana de superhéroes, de cómics. Qué lindo que lo vamos a pasar juntos. Quédate.

0: Bueno, a lo largo de todos estos años, estos 80 años de Batman, hubo muchos Alfred, aunque se fueron repitiendo. Dentro de la televisión estuvieron William Austin, Eric Wilton, Alan Niper, Jan Abercrombie. Bueno, unos nombres, pero esto es todo de la época de Red Byrne, Sean Perry, uy, qué nombres, Jack Bannon. Me suena Jack Bannon. En el cine, Alan Niper, Michael Coe, Michael Caine, Jeremy Irons, un actorazo, Douglas Hodge y Andy Serkis. Todos ellos fueron los Alfred a lo largo de la historia. Muchos foros aseguran que Michael Caine, el del Caballero de la Noche Asciende, es el mejor de todos los Alfred. A nosotros en particular, como argentino, nos regaló una frase que nos tocó el corazoncito. Por eso la quiero compartir. Ahora en ratito vengo y te comparto lo que dijo Michael Caine, que lo hizo inolvidable para nosotros.
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0: Y sí, claro, cuando le cuenta la escena de esa idea de Italia, y Michael Caine se quiere ir a tomar un fernecito en el bar. Está bien, no con coca, ellos lo toman puro, como si fuera un shot, pero dijo fernet. Y a nosotros nos conmovió el corazón farnesero que tenemos.
1: Cada año, yo iba de vacaciones a Florencia, y hay un café en la ribera del Arno, y acostumbraba a ir ahí y ordenar fernet branca. Tenía la fantasía de que en alguna de las otras mesas lo vería usted con una esposa, tal vez un par de hijos. Usted no me diría nada, y tampoco yo. Pero ambos sabíamos que estaba sano, que estaba feliz.

0: Bueno, no me voy a poner con más curiosidades de Alfred, porque creo que coincido con que Michael Caine ha sido el mejor Alfred. El que más me ha gustado a mí en lo particular, quizás podés disentir totalmente, por supuesto que sí, puede que te haya gustado otro. Pero la frase con el fernecito le sumó como 20 puntos. Decí que sí, decí que sí.
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2: Como buen martes en este inicio de mayo, que trae fresquito, nosotros compartimos éxitos de los noventas. Ya metimos locro del primero de mayo, guardamos en la olla, recalentamos, qué lindo el locro. No te duermas que se viene el 25. Locro y empanadita frita. Uf, medianito, ¿no?

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10: Bien, comenzamos bloque de los 80, como hacemos buen día martes, y ahora nos agarraremos por algún otro personaje. Estaba mirando a las Batichicas y a las Gatúbelas. Sí, vamos por el rubro femenino de Batman, de tanto la buena como la mala. ¿Quién puede olvidarse de la Gatúbela de Michelle Pfeiffer?

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2: Bueno, el tema de Batichica, lo que tenemos es que realmente no hubo muchas apariciones dentro de las películas. Inclusive se puede enumerar tranquilamente sus dos únicas apariciones. Interpretada por Yvonne Craig en 1967 y Alicia Silverstone en 1997. Después no hemos visto otra aparición de este personaje, que si hubiera nacido en los cómics mucho tiempo antes. Pero en el cine no tuvo tanta presencia como otros personajes de

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1: Bueno, tenemos que hacer una salvedad, que esto es algo que pasó hace poco, y cuando digo poco, relativamente poco tiempo, que allá por el 2022, Warner y HBO suspendían el proyecto, y eso que habían puesto 90 palitos verdes. Se iba a estrenar en la plataforma de HBO Max en el año 2022, y ese agosto Warner Bros. Decidió cancelar el estreno de la película. ¿Razones? No me voy a poner a investigar las razones, pero son cosas que pasan. Bueno, aclaramos, estamos hablando de Batichica dentro de las películas en las que mencionamos. Después sí, por supuesto, apariciones en series y otras, tuvo sus intérpretes.

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1: Bueno, no hubiera pasado lo mismo con... ¿quién? Con Gatúbela. Porque este personaje, al ser antagónico, un poquito antagónico, ¿no? Tenía una relación con Batman medio conflictiva, no sé si la recuerdan, ¿no? Interpretada por Julie Newmar y Herta Kitt, no sé por qué hay dos, pero entre el 66 y el 68, Limerick Weather, el 66, la recordadísima, para mí tremenda, Michelle Pfeiffer de 1992, Halle Berry en el 2004, Anne Hathaway en 2012, Cameron, aunque habrán escrito Carmen, Deacon Dova y Lily Simon 2014-2019 y Zoe Kravitz 2017-2022. Muchas intérpretes para un personaje que pese los Batman realmente. Pero la de Michelle Pfeiffer 1992, que si no me equivoco es las de Michael Keaton. Tremenda Gatúbela.

0: Y bueno, lo más jugoso también, por supuesto, se va a venir. Yo creo que lo vamos a estirar esto de Batman. Y es más, esto de los superhéroes me está agarrando unas ganas de que sean 2 semanas, que sea lo que tenga que ser. Que yo no tenga que andar a las apuradas haciendo un repaso. No, que nos permita parafrasear, que nos permita monologar, filosofar acerca de los personajes de historieta. Con la seriedad que corresponde, con el tiempo que corresponde a cada historia. Para desglosarla completita hasta el núcleo. Y recordar, esos héroes que hasta el día de hoy viven, porque la mayoría de todos estos personajes de los que vamos a hablar comenzaron tantísimo tiempo atrás, pero siguen vigentes, aún, todavía.
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¿Y vos de qué eras fanático, fanática? ¿De The Hulk, de los Cuatro Fantásticos, del Hombre Araña, de Spider-Man? ¡Bah! ¡Superman! También teníamos superhéroes locales como Super Hijitos, ¿no? Pero estamos con nosotros, con los grandotes. Terminamos con mucha energía este bloque de los 80. Venimos con más 90s y más personajes de Batman y Robin. O Batman.

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7: Bueno, comenzamos el tercer bloque, vamos con los 90s y tengo tres temitas que van pegados. Para mí es imposible, si pongo MC Hammer tengo que poner Snow, tengo que poner Two Primes, no hay manera, The Spin Doctor, perdón. Es música que para mí va juntita, no las puedo separar, las tengo en mi mente así como pegaditas y las escuchamos.

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1: Bueno, encontré una lista muy interesante. Lo que pasa es que aquí se mezcla un poquitito lo que había en el cómics en cuanto a los enemigos, los malvados, los antagonistas de Batman. Y he visto cosas muy graciosas, por eso se las voy a contar. He encontrado cosas como de 1993, o sea, esto mezcla el anime con el cine. Joe Shield, Tony Zucco, Lew Moxon, estoy leyendo las descripciones de lo que eran estos personajes. Claro, como aparecieron en las historietas, tenían un poco de... son un poquito bizarritos algunos. Graham, Henry Ducar, Alberto Falcone, Sofía Falcone, Salvatore Maroni. Hasta al principio es como que...

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1: Pero no, voy a retomar la lista por acá. Vamos a hacerlo por orden alfabético, queda un poquito mejor. Amígdala era uno de los malvados.

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1: Me parece que le fue bastante bien, porque como apareció Cara de Barro 2, también apareció Cara de Barro 3, Cara de Barro 4, bueno, El Relojero, Clawmaster, Copperhead, Deathstroke. Me encanta porque tiene una descripción de los personajes bastante lindo. Deadshot, Deacon Blackfire, Dollmaker, el muñequero, Doctor Fósforo, ¿qué te pasa? Aparece Dos Caras, que sería otro personaje que para mí de los más reconocidos, el Espantapájaros, por supuesto, el Guasón, el Joker, el Pingüino.

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2: Terminamos con energía de los noventas, qué linda energía de los noventas, y ya venimos con el último bloque, seguimos con Batman y Robin. Después tendremos que desarrollar un poquitito más, por supuesto, que seguramente lo haremos mañana, por ejemplo, tomar un personaje como el Guasón, que ha tenido unos intérpretes tremendos, la verdad que eso debemos reconocer. Tremendos intérpretes de ese personaje mítico.

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5: Y así de simple, llegamos a este... No, simple no, así, acá, en compañía, llegamos a este último bloque con lindos clásicos de los 80, como son nuestros martes de Super 90. Creo también tienen 80, por supuesto, como toda nuestra programación maravillosa.

0: Seguirían enemigos como el flamenco Glassman, el hombre de vidrio, gran tiburón blanco, y se mataron con el nombre, ¿no? Gerd Heath, la corte de los búhos, la liga de los asesinos, bueno, la liga de las sombras, que son más nuevitos, está muy bien. La luciérnaga, lo mismo que Harley Quinn, que después se produjera la película de ella en solitario, maravilloso personaje. Hiedra venenosa, que la recuerdo también. Hugo Strange, Humpty Dumpty, Hush, Killer Croc, Cage Bestia, Hombre Cometa, Lady Shiva, la Urraca, Man Bat, por Dios, Máscara Negra, Maxi Zeus, la Maestra de Música, Nora Price, Holman, Polilla Asesina, Prometeo, Profesor Cerdo, voy a leer todo porque se me puse, pero...
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1: Ra's al Ghul, también, más nuevito, Red Hood, Riddler, Solomon Grundy, Señor Frío, esto hizo Schwarzenegger, Dr. Victor Fries, Trío Terrible, Talón, Twiddle Doom y Twiddle D, algo así. El Borrador, Fersun Foo Fighters, expertos en kickboxing, The Condiment King, el rey del condimento, el pimentero, The Penny Plunder, Polka Dot Man, Victor Sass. Bueno, claro, al mencionar todos estos enemigos de Batman, por supuesto que siempre van a resalir Harley Quinn, el Joker, o sea, el Guasón, Pingüino, el Acertijo y el Dos Caras. Para mí no. Doctor Frío por ahí un poquito más atrás.

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1: Y así mis niños y mis niñas. Bueno, terminamos con esta especie de recuento. Mañana voy a agarrar un par de jugosos, como por ejemplo el Guasón. No, pará, mañana es miércoles de Super Soft. ¿Qué Guasón voy a agarrar yo? El amor voy a agarrar yo. La nostalgia y el romance que nos trae el fresquito, pero por supuesto. Nada, después seguimos el jueves. ¿Qué les parece? Salvo que, por ejemplo, podamos hablar de los romances de Bruce Wayne. No, sí, siempre es el mismo. No, yo voy a encontrar alguna forma de conectar Batman y Robin con lentos. Soy muy bueno con eso, ¿no? Mi nombre es Mario Alejandro Santa Cruz. Qué lindo compartir este espacio, este momento con vos. Porque lo disfrutamos ambos. Te espero mañana. Chau, chau.

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